Eres nuestra esperanza, eres luz en la oscuridad, eres paz alcanzado, eres Dios.